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que una cuestión anglosajona. Una verdadera explosión alrededor del mundo. En cada país aparecieron artistas que no solo se convirtieron en fans de aquella música, sino que además la enriquecieron con sonidos de sus propias culturas. Algunos dicen, el rock está muerto. Yo creo que si algo nos enseña la historia del rock es que nunca se acaba. Es una continua evolución. Cada vez que parece que los caminos se cierran creativamente, aparece un nuevo atajo para seguir dándole larga vida al rock and roll.

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1: Vamos a hacer un tema que nos gusta a todos y que cantamos todos. La bifurcada.

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0: Muchísimas gracias. ¡Todo bien!
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nace una cuestión anglosajona, una verdadera explosión alrededor del mundo. En cada país aparecieron artistas que no solo se convirtieron en fans de aquella música, sino que además la enriquecieron con sonidos de sus propias culturas. Algunos dicen, el rock está muerto. Yo creo que si algo nos enseña la historia del rock es que nunca se acaba. Es una continua evolución. Cada vez que parece que los caminos se cierran creativamente, aparece un nuevo atajo para seguir dándole larga vida al rock and roll.

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